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Ayer Jesús afinó mi guitarra y agudizó mis sentidos. Me inspiró. Papel y lápiz en mano, apunto la canción y me negué a escribir. Porque hablar y escribir sobre Jesús es redundar. Sería mejor actuar. Luego, algo me dijo que la única forma de no redundar es decir la verdad. Decir que a Jesús le gusta que actuemos, no que hablemos. Decir que Jesús es más que 5 letras formando un nombre. Decir que Jesús es verbo, no sustantivo.

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0: Las 23 horas, 57 minutos.
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2: Con ustedes, el máster, Mario Pereira. ¡Acción!

chiquitos, maestro. Tenemos calorcito hoy, así que vamos a seguir dándole sed a esos cuerpos. ¿Les parece, don Marirán? A ti viene ahora y esto te dice de esta manera, vamos.

Seguimos, maestro, seguimos metiendo bulla. Agradecemos a todos los presentes, a toda la vagancia presente. Muchas gracias. Y continuamos metiendo bulla como debe ser.

dándole a todos los chicos de Sin Miedo un tiro ahí, maestro, por todo este aguante que tenemos hoy. También para mis soles y para mi Tami, con mucho cariño, que son los que me dan la fuerza y el aguante para estar aquí con todos ustedes, maestro. Y nosotros continuamos, don Marirán. ¡Márquelo,

0: Y la vagancia quiere más caravana,
1: ¿eh? ¡Máster! ¿Cómo le va, amigo?
0: Mamita, querido.
1: Me parece que hace un ratito lo bendició. Lo bendicieron de arriba abajo la gente de Sin Miedo.
0: Por supuesto que sí, por supuesto que sí. Un orgullo enorme estar aquí presente junto con toda esta vagancia, amiga.
1: ¿Está contento o no?
0: Por supuesto que sí.
1: ¡Olé, olé, olé, olé! ¡Mario!
0: Muchas gracias a todos ustedes.
1: A partir de este momento, esta es su casa. Así que, como está en su casa, haga lo que usted quiera.
0: Mándele la mano. Metemos bulla, como debe ser. Vamos a ir, don Marilán, con nada, ¿le parece? ¿Eh? Vamos con esa tandita, ¿eh? Total, no cuesta nada. Arranque, vamos.

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2: Amor, tenemos que grabar el video de Pegado.
3: ¿Grabar el video dónde?
2: No sé, pero tenemos que salir a buscar.
3: ¿Salir de la casa? No. Yo de la casa no salgo. Quiero estar todo el día pegado a Índigo. Si quieren un video, lo grabamos en la casa.
2: ¿Otro video en la casa?
3: Pero podemos hacer algo diferente. Imagínate algo así, imagínate algo así.

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3: Son las 3 de la mañana, 30 minutos.

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2: Ya no vuelvas. 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
3: Este tema va dedicado para todos los que alguna vez sufrimos el corazón roto. Y dice...

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1: Un aplauso muy grande para
2: los Mangos Arriba.
0: ¿Qué hacemos? ¿Seguimos? ¿Lo dejamos que se vayan los chicos? Semejante maestro.
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aplauso. ¡Dalila! ¡Vamos!

0: Muchísimas gracias. No pude cantar la canción entera. Son grandes afectos míos. Espero que la hayan disfrutado, en serio, que les guste. Están acá para que la pasen de primera. Esto para mí es hermoso. Me emociona, nada más.
1: A ver cómo dice. Noche donde se está viviendo mucho sentimiento, mucho amor. Con estas canciones, tantos recuerdos también. Así que le queremos agradecer a todos ustedes.
0: Bueno, entonces esto es así de breve. Le vamos a explicar a Oscarcito, que no sé por dónde anda.
1: ¡Lo acompañamos todos! ¡El grito de las mujeres! ¡Las palmas arriba!
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Me inspiró. 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Porque hablar y escribir sobre Jesús es redundar, sería mejor actuar. 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Decir que a Jesús le gusta que actuemos, no que hablemos. Decir que Jesús es más que 5 letras formando un nombre. 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

0: Las 9 horas, 27 minutos.
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2: Las 10 horas, 10 minutos.
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esos piquitos, maestro. Tenemos calorcito hoy, así que vamos a seguir dándole seda a esos cuerpos. ¿Le parece, don Marirán? A ti viene ahora y esto te dice de esta manera, vamos.

Seguimos, maestro, seguimos metiendo bulla, ¿eh? Agradecemos a todos los presentes, a toda la vagancia presente, ¿eh? Muchas gracias. Y continuamos metiendo bulla como debe ser, ¿eh?

chicos de Sin Miedo, un tiro ahí, maestro, por todo este aguante que tenemos hoy. También para mi Sole y para mi Tami, con mucho cariño, que son los que me dan la fuerza y el aguante para estar aquí con todos ustedes, maestro. Y nosotros continuamos, don Marirán. ¡Márquenos más!

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0: bien, hermanos. Tengan ustedes muy, pero muy buenos días. A pesar de cómo amaneció, debemos decir gracias, Señor, por este día. Gracias porque nos da un día más para vivir, para disfrutar y poder venir aquí a compartir su mensaje, a llevar esa palabra de fe, de esperanza, de amor hacia aquellas personas donde estén pasando un momento de dificultad, momentos donde quizás no ven un mañana progresivo, pero si dejamos las cosas, todas las cosas en las manos del Señor, todo es posible. Para Él no hay nada imposible, así creemos en Él y podemos estar confiados que en el tiempo del Señor esas cosas van a suceder. ¿Debemos ser pacientes? Sí. ¿Debemos perseverar? También, porque si es su amor, su misericordia, Él puede darte lo que estás pidiendo ahora mismo, pero Él te va a ir preparando. Si es que está demorando ese pedido, esa bendición no llega, no baje los brazos, persevera, sé insistente, que el Señor escuche todo nuestro clamor, todos nuestros pedidos, y que se haga bajo su divina voluntad, porque los tiempos son de Dios. Por ahí nosotros pedimos y queremos que sea ya enseguida, pero así el Señor así no trabaja, no actúa. Así que debemos estar confiados plenamente en su palabra. Dice que todo lo que le pidiéramos al Padre en el nombre de Jesús, Él los dará. Así que debemos pedir al Dios Todopoderoso en el nombre de su Hijo amado, y los tiempos del Señor van a llegar. Debemos transitar ese camino ahí con esperanza, con fe, sin bajar los brazos, por más que sea la situación complicada. Pero Dios está en el control de todas las cosas, absolutamente todas las cosas están bajo el control de Dios. Para Él no es imposible, simplemente nosotros debemos confiar en su palabra, debemos confiar en su palabra. Decir gracias, Señor, porque en ti confío. Gracias, Señor, que he tomado de tu mano. Voy a salir adelante, por más que la situación venga adversa, por más que venga esas tormentas, pero tomado de la mano del Señor, todo es posible, porque Él dice que la tierra y el cielo pasarán, mas su palabra no pasará, porque estamos tomados de su mano. Así que gracias a todos los hermanos oyentes, a todo aquello que se van a comunicar con la radio, al 498-573, quieren llamar a la radio, el prefijo 3406, llame, quieren escuchar una alabanza, quieren escuchar una adoración, quieren compartir un versículo. Este programa es de todos aquellos que quieren recibir la palabra de Dios. Así que gracias le damos a todos los oyentes, bendecimos a cada uno de ellos, que esta palabra pueda llegar a lo más profundo de su corazón y puedan cambiar su vida, su forma de pensar y su forma de ver las cosas. Por ahí uno ve las cosas muy oscuras, pero no vemos lo que el Señor tiene ahí al alcance de una oración, decimos. Le pedimos a Dios y Él revierte todas las cosas, todo lo hace para bien. Insistamos, Él nos dio un espíritu de valentía y no un espíritu de cobardía. Eso, gracias, Señor, porque también eso debemos agradecer. Bendito sea el Señor. Gracias a mi hermana José por estar.
1: Buen día.
0: Te bendecimos en el Amén. Nombre de Jesús, y que esta palabra que vamos a compartir pueda llegar, sabemos, no es que pueda, sabemos que va a llegar a muchísimos hogares, y la van a recibir, porque la palabra del Señor es viva, la palabra del Señor es luz, es fortaleza, es esperanza. Cuántas cosas es la palabra de Dios,
1: Amén, es viva y eficaz y es atemporal, así que lo que leemos aquí en este precioso libro que es la Biblia es vigente, está vigente, es para hoy también, es para mí y es para usted. Dice, vino Jesús y anunció las buenas nuevas de paz a vosotros, a ustedes, a mí, que estábamos lejos, y a los que estaban cerca también. Así que allí, si usted está lejos, también es para usted esta palabra, tómela, vívala, disfrútela. Gócela, porque sí, póngala señor. En su corazón, y cuando usted la tenga ahí bien clara y la pueda transmitir a alguna persona allí cercana, algún jefe que por ahí le hace la vida un poco difícil, háblele de Dios, que él vea su cambio. Usted, primeramente, Dios cambia y trata con nosotros para que las demás personas después puedan cambiar. Quizás una pareja, yo no me gusta o estoy enojada, pero y si le pido a Dios, cámbiala, quizás Dios, y es así, primero nos va a cambiar a nosotros para que veamos a esa persona, ese jefe, esa vecina, con otros ojos de amor. Y de ahí en más, esa persona seguramente cambiará a través nuestro, de nuestra actitud, porque van a ver a Cristo en nosotros.
0: Sí, Señor, amén, gloria a Dios. Antes de compartir esta palabra, que es muy, pero muy bonita, hace unos días atrás veníamos hablando de ese puente, de esa conexión, hoy vamos a compartir ese mensaje, así que vamos a adorar.
2: Gritaste a Dios mientras el cielo parecía cerrado. Elías se quedó y no se quedó callado. No retrocedió, no negoció, no se dobló. Dijo: si Dios es Dios, que responda con fuego. Uno solo contra 450. El altar de Baal humeaba, pero el fuego no venía. Gritaban, se cortaban, danzaban hasta el mediodía, y el silencio respondía: el ídolo no tenía vida. Pero Elías no corrió, no se escondió en la sombra. Mandó mojar el altar 3 veces hasta el borde, porque cuando Dios decide, ningún agua lo detiene. Y el fuego que cae del cielo no necesita condiciones perfectas.

Declaro el altar y el fuego viene. Derramo el agua y el fuego viene. Me arrodillo en oración y el fuego viene. Declaro el nombre y el ídolo cae.

Sé cómo te sientes ahora mismo. Parece que eres uno contra 400, uno contra el diagnóstico, uno contra todo lo que grita que Dios no va a responder. Pero Elías también estaba solo en ese monte y no salió corriendo, preparó el altar. No necesitas condiciones perfectas para orar, solo necesitas rodillas en el suelo y fe en el nombre. Moja tu altar, mújalo, porque cuando Dios manda fuego, el agua no lo detiene. Desde hoy, deja de negociar con Baal, deja de negociar con el miedo, con la duda, con la mentira. Tu Dios es el Dios que responde, es el Dios vivo que escuchó a Elías en ese monte y que te escucha a ti ahora mismo, exactamente donde estás. Levanta tu altar.

0: El fuego viene, el fuego viene. Lo que el enemigo empapó ya lo vi consumido. Ya vi el fuego descender. El fuego vino entonces y volverá a venir, porque el Dios de Elías es el mismo Dios hoy. ¿Alguna vez te pusieron en un lugar que tú no elegiste?
1: Bien, gloria a Dios. Gloria al Señor, poder alabarlo, poder bendecir a cada oyente, los hermanos que ya, gracias por lo que ya se han comunicado, y esperemos que mucho más se sigan comunicando. Este programa es de todo aquel que quiere y tiene a Cristo en su corazón. Así que llamen, pidan una alabanza, una adoración, están invitados, y tienen, si quieren venir acá, hace un matecito, también tienen las puertas abiertas para que vengan. Así que gracias a todos. Vamos a compartir este mensaje que está en el librito de la buena semilla, como dice la hermana José. Hoy.
2: Ya deberíamos saber la respuesta. Un puente entre Dios y el hombre. En 1 Timoteo 2, 5, 6, vamos a leer la palabra. Dice: hay un solo Dios y un solo mediador entre Dios y los hombres, Jesucristo, hombre, el cual dio a sí mismo en rescate por todos. En el cual se dio a sí mismo en rescate por todos. Pero ese rescate, nosotros debemos tomar la decisión y aceptar ese rescate. Debemos tomar esa decisión y decir: sí, Cristo Jesús es mi único salvador personal, no hay otro nombre dado sobre todo nombre, en el cielo, en la tierra, abajo de la tierra, en el cual podamos ser salvos. Así que usted debe tomar esa decisión.
1: Sí, Señor, gloria a Dios. Bien, tenemos un problemita con el micrófono de la hermana, así que vamos a repasar nuevamente, repetir.
2: ¿Se escuchó?
1: Bien, bien, me alegro entonces, me alegro porque esto es para Dios, y Él hace las cosas imposibles, las hace posibles. Así que vamos, seguimos.
3: Sí, leo de nuevo el versículo, nos seguimos
1: si
3: con.
1: Lo repaso yo en el lenguaje actual.
3: Sí. Sí.
1: Dice 1 Timoteo 2, del 5 al 6, dice: solo hay un Dios y solo hay uno que puede ponernos en paz con Dios, Jesucristo el hombre. Jesús dio su propia vida para salvar a todo el mundo. En el momento oportuno, Dios nos mostró que quiere salvar a todos. No dice alguno nomás, sino a todos. Pero hay
3: un requisito,
1: digamos, ¿no? Que es, para llegar a Dios hay un puente. ¿Y cuál es ese puente?
3: Jesús. Y aceptarlo.
1: Jesús. Exactamente, ¿eh? Aceptar a Cristo, a Jesucristo en su corazón, como su único Señor y Salvador. No hay otro que pueda ser nuestro Salvador. Así que busquemos a Jesús, y para tener esa conexión con el Dios Padre, ¿eh? Porque todos tenemos un anhelo, cuando dejemos este mundo terrenal, ¿eh? De poder estar a la diestra de Dios Padre y disfrutar de esa vida que Él nos promete, ¿no? Así que debemos estar en conexión con nuestro Señor, si el día de mañana queremos estar ahí en ese paraíso, ¿no?
3: Así es. Por eso estamos aquí, para que usted conozca que hay una vida eterna en Cristo, porque si no hay una vida eterna, pero con el enemigo. Un puente entre Dios y el hombre, un puente une dos puntos que estaban separados. Desde hace mucho tiempo se construyen puentes, tal es el caso del puente del Gard, en Francia. Una verdadera obra de arte. En algunos países a veces vemos a los niños cruzando impetuosos torrentes en puentes de cuerda para ir a la escuela. Y eso nos impresiona, porque las obras construidas por el hombre no son indestructibles y pueden arruinarse. El colapso del puente Morandi en Génova el 14 de agosto del 2018 nos recordó duramente. Sí, nos sí. lo recordó duramente.
4: Acá está diciendo que el único puente que uno puede transitar con seguridad, con confianza, es ese puente de Jesucristo para llegar a Dios. Porque acá dice que las obras del hombre son destructibles. Y da ejemplo de obras gigantescas, hechas por la mano del hombre, y que con el correr del tiempo han sido destruidas, se han derrumbado en caso de muchos puentes. Y uno a veces lo ve en épocas de inundaciones, ¿no? En épocas de inundaciones, tremendas obras, y son derribadas. ¿Por qué? Por la fuerza del agua, por la fuerza de la naturaleza. Pero lo que Dios construye hoy en tu vida, no habrá nada ni nadie que pueda destruirlo. Por más que vengan esos torrentes, por más que vengan esas tormentas, esos vientos, nada podrá derrumbarlo, porque Cristo Jesús ha hecho esa construcción. Es más, dice que somos, estamos puestos sobre la piedra,
3: la roca.
4: La roca. Bendito sea Dios.
3: Amén,
4: sí, Señor.
3: Amén. Por medio de Jesucristo, Dios estableció un puente entre Él y nosotros. La comunicación entre Dios y nosotros se había roto por el pecado original. Ya nosotros nacemos con el pecado original. Entre Dios y nosotros se había roto por el pecado original, bien digo, pero en su amor, Dios quiso restablecerla y envió a su Hijo, el único mediador entre Dios y los hombres.
4: Sí, Señor.
3: Jesucristo hombre, el cual se dio a sí mismo por rescate de todos. Por todos.
4: Así que Él es el que pagó ese precio por todo, para que todos sean salvos. La Biblia lo dice bien clarito. Él quiere que ninguno se pierda, más todos sean salvos. Porque ese sacrificio lo hizo Él por todo, por todos. Y así que debemos decir gracias, Señor, por esta obra, gracias porque ha llevado ese pecado, el precio que yo tenía que pagar, lo ha pagado tu Hijo. Así que debemos ser unos agradecidos, de decir gracias, Señor, cada momento, cada vez que nos levantamos, decir gracias, Señor, me da la oportunidad de vivir un día más, gracias por la familia que me ha dado, gracias por las pequeñas cosas que me ha dado, porque sabemos que todo le pertenece a Él. Nosotros, como siempre digo, somos sus administradores de las cosas que él

0: estando quizás no tan bien, pero sabemos que tenemos Dios que todo lo puede. Pero debemos buscarlo primeramente a Él, no dejarlo para lo último, no recorrer todo lo que el mundo te ofrece, y cuando no encontrás nada, te acordás que hay un Jesús, te acordás que hay un Dios, y vas a Él. Y Él no te rechaza, Él no te dice, no, vos ya anduviste por tantos lugares y ahora te acordaste de no. Todo lo contrario, Él te ama, te recibe, Él abre las puertas de su corazón para todo. Y como decía el pastor anoche, está esperando ese hijo que se fue, lo está esperando, y Él no te guarda rencor. Así haya estado un tiempo congregándote y hoy por hoy estás alejado, Dios te está esperando, no te va a rechazar, todo lo contrario, porque te ama, porque Él murió por todos. Y debemos decirle gracias, Señor, por esa tremenda obra, gracias por ese precio que has pagado por mis errores, por mis pecados, por mis equivocaciones y por tantas cosas que, y hablo por mí, que yo hacía y que no eran del agrado de Dios. Amén.
1: Amén, amén.

0: Bien, gloria a Dios. Sigamos compartiendo esta palabra que está en el librito de la buena semilla, que nos habla de ese puente, de ese anexo que uno debe tener para llegar al Dios Padre.
1: Seguimos leyendo, dice, por parte de Dios esta relación, este puente es sólida, indestructible, porque Dios, porque fue Dios quien la construyó. Esta no podía ser una obra humana, por eso tuvo que ser Cristo quien bajó, porque si no antes los sacrificios eran de animales, todavía estaríamos sacrificando y no hubiese sido un sacrificio perfecto, siempre hubiese sido imperfecto ese sacrificio, pero por eso vino Cristo Jesús a la tierra, por eso es tan importante que usted entienda que el sacrificio que hizo de venir por nosotros, por usted, así que no tome en vano esa obra. Tómala para sí, Cristo murió por mí, diga usted, y yo lo acepto, y lo respeto, y lo honro, y toda la gloria es para él.
0: Sí, señor.
1: Esta no podía ser una obra humana, Jesús pagó el precio, su vida entregada, su sangre derramada en la cruz, limpia de todo pecado. ¿A quiénes? Ojo, acá está el quid de la cuestión. ¿A quiénes es esa bendición? A los que creen. Así, por medio de Jesús, Dios es nuestro Padre. Maravillosa relación que podemos vivir hoy.
0: Amén.
1: Si creemos, pasamos a ser familia de Dios. No sé si a usted eso le parece poco, como para decir, no, bueno, voy a ver, esto puede ser. No sé si usted quiere ser familia, tener un Padre celestial, perfecto, amoroso, que lo quiere cuidar, lo quiere proteger, quiere abrazarlo, quiere tener en la palma de su mano, usted a su familia, no puede rechazar esta bendición, este regalo que le otorga Dios.
0: Sí, señor, amén. Por eso decimos que es muy importante reconocer esa obra que ha hecho Jesús en la cruz. Y lo hizo por nosotros, lo hizo porque nos ama, lo hizo porque quiere salvarnos de la muerte eterna. Él nos está ofreciendo, a través de su sacrificio, vida en abundancia, dice la palabra, y vida eterna. Que no es poco, hermano, no es poco lo que el Señor nos está ofreciendo gratuitamente, porque Él ya pagó ese precio que debíamos pagar todos nosotros. Por eso, de cada minuto que nos da de vida, debemos decirle, gracias, Señor, porque hoy puedo ver, porque hoy puedo disfrutar de esas maravillas de tu creación, aquellos que hemos andado un tiempo en el campo y cuando uno sale alrededor del pueblo nomás, uno puede ver la maravillosa creación de Dios en una flor, en una planta, en un animalito. Esa es la creación de Dios y debemos darle gracias a Él porque nos hizo nosotros también a su imagen y semejanza para que tengamos esa vida aquí, pero también nos ofrece aquella otra que es mucho más importante que esto. Por eso te decimos gracias, Señor, porque nos da la oportunidad y la posibilidad en el día de hoy de poder venir a compartir esta hermosa palabra. Amén.
1: Amén, amén. De nuestra parte, a ver qué debemos hacer nosotros. Nuestra primera responsabilidad es aceptar a Jesús como Salvador, como único puente entre Dios y nosotros. Nuestra segunda responsabilidad, me escuche, es mantener una relación constante con Dios nuestro Padre, utilizando las dos herramientas que ha puesto a nuestra disposición: la Biblia, a través de la cual Él nos habla, y la oración, porque por medio de Jesús tenemos entrada por un mismo Espíritu al Padre.
0: Amén.
1: O sea que Dios, con la Biblia, Él nos habla. En la Biblia, si usted dice, Dios no me habla, no escucho a Dios, bueno, abra la palabra, abra la Biblia, y allí Dios le habla. Y la oración es cuando nosotros hablamos con Dios. O sea que hay comunicación permanente si usted así lo dispone. Dios le habla a través de la Biblia y usted le habla a través de la oración.
0: Sí, Señor. Bendito sea Dios. Por eso nos dejó este libro maravilloso, para que podamos escuchar su palabra. Porque muchas veces nos preguntamos, o me he preguntado, ¿de qué manera me habla Dios? Y está aquí, en la Biblia. Nos dejó este libro para que escuchemos su voz. Y yo pueda, a través de la oración, como dice la hermana José, poder hablar con él, poder contarle mis cosas, las cosas lindas, las cosas feas, también poder contarle mis proyectos, poder contarle y agradecerle por esa familia hermosa, hermosa familia que él me ha dado. Por eso debemos agradecer por las pequeñas o grandes cosas que el Señor ha hecho en nuestras vidas. Cuando el Señor te da una familia, cuando el Señor te trae a tu vida un hijo, o nietos, o bisnietos, esa es una bendición, pero también es un modo de agradecerle a Dios, porque para Él son hechas todas las cosas, y por Él son hechas todas las cosas. Entonces, ¿qué nos queda a nosotros hoy? Agradecer y decirle gracias, Señor, por todas estas cosas maravillosas que tú has hecho en nuestras vidas, para que podamos disfrutarlas, para que podamos vivir en paz, en tranquilidad. Por ahí, cuando nos agobian los problemas o las dificultades, sabemos a quién recurrir. ¿Hemos pasado un momento complicado? Seguramente que sí. Pero tomado de la mano de Dios, todo es posible, aunque a veces las circunstancias nos sobrepase y entren las dudas y entren las preocupaciones. Pero Dios está en control de todo. Dios es el único que puede hacer todas las cosas. Que las cosas se hagan a su voluntad, debemos pedirle siempre, porque Él nos ama. Y nos amó tanto, tanto, que ha entregado a su Hijo para la salvación de todo aquel que en Él cree. Hermano, se pierde y tenga vida eterna. Eso es lo más importante.
1: Así es, y quizás usted la primera vez que escucha esta palabra y dice, bueno, voy a aceptar a Cristo, Dios así lo permita y lo quiera, pero quizás hay hermanos que ya hace rato que han aceptado a Cristo en su corazón, y también esta palabra debemos nosotros pensar, porque yo acepté a Cristo en mi corazón hace mucho, sé que es mi Salvador. Ahora yo me pregunto y les pregunto, ¿Cómo se refleja eso en su vida? ¿Tenemos frutos realmente? ¿O solo acepté y ya me senté y ya estoy tranquila? Porque sí, sé que está Cristo, que Cristo hizo esto, pero ¿se ven los frutos en mi vida? ¿Se ve que realmente la vida de Cristo que aquí en la Biblia describe, soy parecida, tengo los pensamientos de Cristo, amo a mi prójimo, y bueno, y puedo enumerar tantos mandamientos que nos ha dejado la palabra? ¿Se ven los frutos en mi vida? Hágase esa pregunta, me hago esa pregunta. Se debe, si hemos sido bautizados por agua, se debe ver el cambio, debo ser una nueva criatura. No nos desviemos de eso, debo manifestar los frutos del Espíritu Santo en mi vida si ya soy un cristiano avanzado, que ya como la palabra que es sólida, no palabra de bebé, sino palabra alimento sólido. Así que piensen en eso, pensemos en eso, si realmente los frutos del Espíritu, que es amor, que es benignidad, que es tolerancia, que es bondad, si se ven en mí. Y si no, bueno, siempre estamos a tiempo para ajustar un poquito ahí la clavija y decir, ah, no, ojo con el chisme, ojo con tantas cosas, con el rencor, con la falta de perdón, con la ira, con el hablar mal a mis hijos, a mi pareja. Así que, bueno, también eso no debemos perder de vista.
0: Sí, Señor, gloria a Dios. No hacer o decir cosas que no son del agrado de Dios. Entonces, uno con este libro en la mano, él te corrige, te direcciona, te enseña, te educa, porque es un libro maravilloso. Entonces, debemos leer, aunque sea, siempre digo, aunque sea uno o dos versículos por día, para tener esa comunión con el Señor. Te hablo a través de la Biblia, bueno, vayamos a Él, quiero escuchar su voz. Entonces, uno abre la Biblia y Él te va a hablar, te va a corregir, y si estamos haciendo las cosas mal, con más razón todavía, por ahí en el templo, cuando va a escuchar la palabra del pastor, dice, esa palabra fue para mí. Y bueno, te está corrigiendo, te está exhortando, entonces porque algo no se está haciendo bien. ¿Sí? Entonces no debemos enojarnos con el pastor, no tiene nada que ver, porque esa palabra se la ha puesto el Señor en su corazón para compartirla con todos los hermanos. No debemos enojarnos, sino simplemente decir, Señor, gracias porque me estás corrigiendo. Amén.
1: Amén.

0: Bien, hermanos, damos gracias. Gracias, hermana Pina. Gracias, hermanito Miguel. Gracias también a mi esposa, Ercilia, al hermano Otto. Gracias seguramente a los hermanos de Cañada también, porque por ahí dice, nosotros escuchamos, pero por ahí no tenemos tiempo de mandar. Así que gracias, gracias, gracias a los hermanos del kilómetro 465 también. Gracias a toda esa familia. Que Dios los bendiga siempre en el nombre de Jesús y que restaure esos corazones que hay en Cristo, hay esperanza, hay amor, hay fe. Así que no bajemos los brazos. Gracias a todos los que nos escuchan en el nombre de Jesús. Y debemos decirle al Señor, gracias por este día. Y vamos a invitar en el día de hoy al templo a todos. Los niños, hoy se celebra ahí en el templo Roca Fuerte su día, así que esperamos a todos aquellos niños.
1: A las 15 horas, sí, esperamos a todos los niños, a las 15 horas que quieran ir, compartir seguramente algo dulce, una torta, juegos, y se llevan su tacita porque así puedan compartir algo rico. Y bueno, a las 15 horas todos los niños a festejar en la iglesia Roca Fuerte. Los esperamos.
0: Bendito sea Dios. Así que, chicos, es la mamá, por ahí si es un día medio de llovizna.
1: No se suspende.
0: Se hace igual, se hace adentro del templo o en la salita de los niños. Así que no se suspende por nada. Así que la idea es que vayan todos los niños, pasen el día maravilloso y poder bendecirlos a cada uno en el nombre de Jesús. Así que te damos gracias, Señor, por la vida de todos esos niños que van a ir al templo a pasar un rato divertido, un rato de alegría. Gracias, gracias a todos aquellos que nos han escuchado también.
1: Y si es la voluntad del Señor, nos vemos el próximo
0: lunes para pasar
1: un tiempo con Dios. Amén.

0: Son las 12 horas, 26 minutos.
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2: Son las 12 horas, 57 minutos.

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2: Las 14 horas, 17 minutos.

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1: Las 14 horas, 43 minutos.
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0: Las 16 horas, 20 minutos.
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